0: En Carrascosa del Campo hay 20 grados. ¿Qué temperatura más agradable?
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0: hay 20 grados. ¿Qué temperatura más agradable?
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0: En Carrascosa del Campo hay 20 grados. ¿Qué temperatura más agradable?
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0: En Carrascosa del Campo hay 19 grados. 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

En Carrascosa del Campo hay 19 grados. 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

0: 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Y son las 5 de la madrugada.
1: En el campo hay 19 grados. 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

En Carrascosa del Campo hay 18 grados. 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

0: En Carrascosa del Campo hay 18 grados. 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

En Carrascosa del Campo hay 18 grados. 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

0: En Carrascosa del Campo hay 18 grados. 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

la semana. Empezamos la semana y lo hacemos fuerte con canciones con música, con diversión y contigo. Siempre energético, energética de la mano para comenzar esta jornada. ¿Te parece que lo hagamos con música? Venga, pues también con curiosidades en tan solo unos minutos para contártelas todas esas cosas excéntricas y raras que suceden en nuestro alrededor. Pero también a las 9 de la mañana pondremos el tema del día sobre de la mesa de nuevo para comentar y qué opines tú. Y mientras, pues pide tus canciones en el 925-2091-90 a través del teléfono fijo o bien por WhatsApp al 622-225529. 2 horas, 120 minutos de buena música, de buen rollito radiofónico y sobre todo contigo, que tienes la primera y la última palabra de todo lo que sucede aquí en este programa en directo. Despertador, que ya estamos con la alarma puesta y encendidos y esperando tus mensajes. Empezamos si tú quieres. Mi nombre es Susana Pérez, hasta las 10 contigo aquí en Buena Energía. Buenos días.

0: a 10 de la mañana.
1: Hay sueños que solo necesitan que alguien no deje de creer en ellos. Nosotros somos de creer mucho también en ti. Y en que esos sueños se pueden hacer algún día realidad. Diego Torres.

artistas y famosos, como es el caso de Diego, Torres, que por cierto actuará el 1 de octubre en Miami Beach. También en Puerto Rico el día 3 y en Mar del Plata en Argentina el 4 de noviembre. Diego Antonio Caccia, más conocido como Diego Torres. Ha tenido un reencuentro muy especial con Belén, la seguidora que conocí hace 29 años con sorpresa incluida. Compartió el instante del nuevo abrazo, rememoró su historia y repasaron fotos desde ese vínculo que traspasó la pantalla desde 1997. ¡Qué bonito, qué bonito!

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2: Los que cantaron también a los sueños son el canto del loco. Son sueños. Y el sueño que tenemos, para ser lunes, también después del fin de semana, que sí.

0: no se encuentra lo que se busca, ¿no? Que te tienen que inventar porque todavía no existe alguien que haya enamorado ese corazón. Dani Martín y el resto de su banda, El Canto del Loco, que estuvieron muchísimo tiempo al frente. Y después de esto nos quedamos con cosas muy interesantes, con Curiosity.
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0: Pues venga, vamos a quedarnos con esas curiosidades que cada mañana te contamos también en este espacio, Curiosity. Y vamos a empezar, si te parece, por... ni gimnasio ni 10.000 pasos. Los que más viven solo se mueven todo el día, nada más y nada menos, ¿eh? En los últimos años hemos visto una importante evolución en la filosofía que hay que seguir a la hora de salir a caminar. Pero en lugar de centrarse únicamente en esta variable, hay que tener en cuenta otras muchas, como el estilo de vida en general, como por ejemplo en las que vemos en las famosas zonas azules, donde la longevidad se dispara junto a una muy buena calidad de vida. Así, las zonas azules las encontramos en lugares como Okinawa, en Japón, o Cerdeña, en Italia, y se han popularizado como el santo grial de la longevidad. Y aunque seguimos tratando de averiguar el por qué ocurre este fenómeno tan peculiar, uno de los factores puede ser el hecho de pasear religiosamente durante 2 o 3 horas diarias. Y aquí una revisión reciente analizó 18 estudios que se hicieron sobre las personas mayores de 80 años que viven en estas regiones. El resultado apuntó a que la actividad física predominante no era salir a pasear, sin más, sino el trabajo agrícola y las tareas integradas en su vida cotidiana. Pero no debemos quedarnos únicamente con este punto, porque los propios investigadores advierten que es imposible concluir que solo sea esa actividad que explique esa inusual longevidad. No solo es caminar, ¿eh? Con esto vemos que la actividad física estrella que hay que seguir no es solo dar los 10.000 pasos al día y ya está, ¿eh? Que han quedado en entredicho en muchas ocasiones, sino el estar moviéndote todo el día, ¿eh? Por ejemplo, en un metaanálisis con 36.383 participantes se vio que cuanta más actividad se haga, incluso ligera, se asocia a una menor mortalidad. El problema está en salir a andar una hora al día y después pasar el resto de horas sentado en un sillón viendo la televisión, puesto que aquí sí que tenemos un problema importante a la hora de no tener una buena calidad de vida en la tercera edad. Lo que recomienda la OMS, por tanto, no se centra en ningún momento tampoco en hacer en un momento puntual del día un poco de actividad física, sino que la alarga en el tiempo con 150-300 minutos semanales de actividad aeróbica moderada o hasta 150 minutos de actividad vigorosa. Pero esto es algo que se puede llevar al siguiente nivel manteniendo una actividad diaria continua, subiendo escaleras, intentando ir a los sitios andando o incluso haciendo las tareas de casa. No hay que dejar el músculo, ¿eh? Aunque nos centremos en el movimiento en general, no hay que desprestigiar ni mucho menos el trabajo que se haga de manera puntual varias veces a la semana en el gimnasio. Y es que se desarrollar el músculo indiferentemente de la edad es uno de los puntos más importantes a tener en cuenta si queremos mantener una buena salud a largo plazo. Pues ya lo sabes, ¿eh? Ejercicio aeróbico, pero también el músculo hay que tenerlo en activo, y aquellas personas que se mueven todo el día, pues tendrán más calidad de vida que aquellos que están
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0: andando, que anden esos 10.000 pasos al día, pero que luego el resto de jornada se pasen sentados, ¿eh?, o tumbados. Y una turista alemana fotografiaba una planta durante sus vacaciones en Portugal y resulta ser una especie desconocida. Oye, ¿cómo podemos descubrir cosas increíbles? Una fotografía tomada por una turista alemana durante un viaje a Portugal ha permitido descubrir una especie de planta hasta entonces desconocida para la ciencia. La protagonista de la imagen era una pequeña flor amarilla que crecía en la Sierra de Monchique, en el Algarve, que es el sitio más bonito, por cierto, y que despertó el interés de varios investigadores después de aparecer en internet. La turista había compartido la foto en Innaturalist, una plataforma de ciencia ciudadana en la que los usuarios pueden registrar los animales o plantas que encuentran. Aunque inicialmente fue identificada como otra especie, João Farminao, investigador de la Universidad de Coimbra, se fijó en que sus flores no coincidían con las de las plantas conocidas de la zona. Esta pista llevó a los investigadores hasta Monchique. Durante los trabajos de campo realizados en 2024-2025, encontraron nuevos ejemplares y comenzaron a investigar si se encontraban ante una especie que todavía no había sido descrita. Y así fue, una planta que solo se encuentra en una pequeña zona del Algarve, ¿eh? ¡Qué bonito! ¡Qué flor más bonita, amarilla, ¿eh? ¡Preciosa! Y cuidado, que los meteorólogos coinciden, la llegada de este 28 de septiembre, la semana de este 28 de septiembre llega con tormentas provocadas por el calor que ha hecho los días previos. Sí, la llegada llegada de la primera borrasca de otoño cambiará el tiempo en España durante los últimos días de septiembre, después de una etapa marcada por las temperaturas especialmente elevadas en buena parte del país. Según han dicho, explican que el cambio estaría relacionado con la llegada del aire más frío en altura y la aproximación de frentes atlánticos en un contexto atmosférico que favorecerá una mayor inestabilidad. Según detallan, el chorro polar podría comenzar a ondularse durante los próximos días, permitiendo que los frentes atlánticos se acerquen a la península. Esta modificación en la circulación atmosférica hará desaparecer, en palabras, el escudo de estabilidad que ha predominado hasta ahora. La próxima semana, esta semana, estará marcada por la lluvia, los chubascos y las tormentas. Pues así empieza este lunes la inestabilidad, ¿eh? Los meteorólogos. Y más redes, menos sexo. Así está matando el scroll infinito el deseo sexual en las parejas. Volvemos a incidir en ello, ¿eh? El impacto de las redes sociales y los teléfonos móviles en los hábitos sexuales de la población ha sido estudiado profusamente desde el punto de vista del sexting, el cibersexo y la adicción al porno. Las posibilidades que las pantallas ofrecen para tener relaciones de carácter virtual ha trastocado la sexualidad de millones de usuarios, abriéndoles a experiencias que el sexo presencial nunca habría podido brindarles, ¿no? Algunas enriquecedoras y otras no tan satisfactorias, ¿eh? Hombre, como el tú a tú de toda la vida, hombre, por favor, ¿eh? Ahora, una investigación llevada a cabo por científicos españoles han hurgado en la conexión que hay entre el uso intensivo de redes sociales y la salud sexual de la población y han llegado a una conclusión que deja las plataformas digitales a la altura del mayor antídoto contra el deseo carnal, ¿eh? Según este trabajo, la adicción a las redes podría estar directamente relacionada con la caída del apetito sexual que padecen hoy muchas personas. Así, con este estudio, el impacto de la adicción a las redes sociales en el deseo sexual, elaborado por médicos y psiquiatras de los hospitales de la Carlos III Infanta Leonor de Madrid y las universidades de Alcalá y Pontificia de Comillas, han publicado recientemente en la revista Esta actividad sexual, más de 500.000 de personas de distintos perfiles, poniendo el foco en la relación que mantiene con las redes sociales. ¿Y cuál es la conclusión? Por la conexión entre más horas dedicadas a la vida digital y menos a la analógica, incluida la vida sexual dentro de esa analógica, es casi intuitiva. Un mayor tiempo en plataformas digitales reduce las oportunidades de intimidad compartida, descanso suficiente y conexión emocional, factores que facilitan el deseo. Pero también va más allá, ofrecen claves del tipo neurológico a esta relación entre la adicción a las pantallas y la caída del deseo sexual. Al final, las redes no solo compiten por nuestro tiempo, también compiten por nuestra atención e inciden en el sistema de recompensa de nuestro cerebro. Pues venga, el uso extremo de redes sociales es nefasto para la salud mental de las personas. Es lógico pensar que también lo sea para la salud sexual, ¿eh? No solo nos roban el tiempo y atención, también inciden en nuestras expectativas sexuales, proyectando ideas inalcanzables y generando frustración, ¿eh? Cuidado, que las pantallas nos hacen cada vez más individualistas y solitarios. Cada vez hay más gente que prefiere masturbarse viendo porno y haciendo sexting a mantener relaciones sexuales con su pareja o con una persona de carne y hueso. Por favor, ¿eh? Se nos está yendo de las manos. No sé si os dais cuenta. Vamos a ir acabando ya con las efemérides. ¿Qué pasó? Un 28 de septiembre de otros años, pues en 2000, Dinamarca somete a referéndum inhabilitar la cláusula de exclusión voluntaria, aquella que exime al país de la obligación de incorporarse a la zona del euro también. 28 de septiembre de 1884 inauguran en Liverpool el estadio de fútbol de Anfield, aunque el campo es ahora el hogar del Liverpool, durante sus primeros años fue la casa de otro gran equipo de Liverpool, el Everton. Recordamos también que en 1995, en una finca de un pueblo español, es hallado el cadáver de la joven Anabel Segura, secuestrada el 12 de abril de 1993, detenidas 5 personas por ello, ¿eh? Lo recordamos, fue en 1995. O también en 2020 en España, el Tribunal Supremo confirma la condena de año y medio de inhabilitación al presidente de Cataluña, el independentista Quim Torra, por desobedecer la orden de la Junta Electoral Central, ¿eh? Y así hoy celebramos el Día Mundial de las Noticias, también el Día Mundial contra la Rabia,
1: de lo más
0: Día Internacional del Síndrome Arnold Chiari, el Día de Acción Global por el Acceso al Aborto Legal y Seguro. También tenemos el santo de Venceslao I de Bohemia. Pues felicidades, ¿eh? Y nos vamos con la primera canción, como bien nos pedía Víctor de Miguel Esteban, que dice que está muy, muy bueno el bizcocho de Moraga. Dice, hoy se llama Soledad, la canción de Soy Canallita, y se la quiere dedicar también a toda su cuadrilla de Víctor, ¿verdad? Y también se la vamos vamos a dedicar a Maxi, dice a su cuadrilla que son graciosos como él. Y nada, darte un beso. Iremos a ver si el martes con miércoles al mediodía dejamos de vendimiar.

0: Vale, pues sí, te estamos esperando aquí después de la pausa publicitaria. ¿Qué tal? ¿Cómo estás? ¿Te acabas de incorporar? Pues esto es buena energía. El mejor despertador, o por lo menos el que te escucha siempre. Tus peticiones, como hemos hecho con Diego, de Horcajo, que ha sido muy madrugador a eso de las 4 de la mañana, ya había pedido este tema. Yo te esperaré, de Cali el Dandy, con la compañía de Lola Índigo en el Estadio Olympic de Barcelona.
1: Oigan,
0: algo que sucedió pues sobre el escenario hace unos años. Y después de esto, pues vamos a quedarnos con más música, si te parece. De hecho, vamos a escuchar también un tema de esos del recuerdo que no deja a nadie indiferente, porque es de Police y es un clásico. Every Breath You Take, que se lo vamos a dedicar a Mari de Las Pedroñeras. Buenos días. Así sí, de nostálgicos y todo, pero con mucha alegría de disfrutar del lunes.

1983, dentro de uno de sus álbumes más conocidos de la banda británica de rock formada en Londres.

Esa obsesión, el control y la vigilancia en una relación, pues eso es un poco tóxico, ¿eh? Es mejor que cada uno haga lo que quiera, eso sí, siempre dentro del respeto. Y nos vamos a quedar también, ahora quiero enviar un saludo de parte de Asier y Manoli a todos los vendimiadores y venga, que ya no nos queda nada hasta las 11 y fin de campaña 2026, el año que viene llegará otra. Pon un tema de DJ Carpin, Ama la Vida. Bueno, pues venga, vamos a buscar a DJ Carpin, Ama la Vida, con Dave Sorensen en ese 20 aniversario. Pues DJ Carpin. Ay, venga, como psicólogo, así por la mañana para espabilar a todo el personal. Aquellos que se despiden de las viñas también en este lunes 28 de septiembre.

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también para Vicente, para José Real. Buenos días para Maite. Buenos días, ¿qué tal? Ah, mira, hoy nos pide canción, venga. Mira, la ponemos también. Saludamos a Vicente. Vamos, guapo, ya por el lunes con alegría y simpatía. Venga, también Manuel. Buenos días. Y sí, dice, hoy no te podré oír. Vaya. Pues ánimo, que tengas buen día. Petición de hoy a las 5 de la mañana, pero ¿qué pasa? Que madrugáis tanto, demasiado, ¿no? Diría yo. Buenos días, Úrsula Bosa, por otra semana. Manda saludos a Francia de Tomasa, Joselillo, Pedro, Cristian, Cristina, Almudena y Josefa. Parece que va a llover, eso parece. Todavía no, pero amenaza. Inestabilidad para este lunes, sí. Ponte Héroes del Silencio, maldito duende.

pensado eso hoy? ¡Ay, amanece tan pronto! ¡Ya ha sonado la alarma! ¡Ya me tengo que levantar! Pues sí, ¿eh? Ay, los lunes sabemos que son muy pesados, ¿eh? Que cuestan. Y que hasta que vamos arrancando. Pues necesitamos un tiempo, ¿no? Venga, poquito a poco. Entre dos tierras, maldito duende, son algunos de los éxitos, entre los éxitos de uno de los grupos de rock más importantes de nuestro país, liderado por Enrique Bunbury. Y completado por Joaquín y Pedro. Desde los 80 hasta la actualidad, ¿eh? Oye, por cierto, que el sonido de Héroes del Silencio regresa en directo a Zaragoza con la leyenda al timón, ¿eh? Lo han dicho. Y también hay muchos tributos alrededor de esta banda. ¿Y para quién era? Pues ya lo hemos dicho, ¿para quién era? Y después de esto, pues tenemos más canciones. De hecho, vamos a quedarnos con otro de los clásicos grupos, se refiere. Esta vez nos vamos fuera de las fronteras españolas. ¡U2! ¡Silencio! No, hombre, no. Aquí somos de mucho ruido, de mucho sonido, de mucha música. ¿Verdad, Ramón de la Villa?

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2: Pues suena muy, pero que muy bien, ¿eh? ¿Se atreven ahí a decir algún estribillo, alguna parte en español, eh? U2 ha sonado Silencio, anuncian fecha de álbum. Han cumplido su promesa desde 2024. The Age lleva diciendo que este nuevo disco sería bastante rockero y ahora nos llega Silencio, uno de los temas más guitarreros del grupo en los últimos años. Así, Garrabal de Luz, el disco número 16 de U2, verá la luz el 13 de noviembre y ya podemos empezar a hacernos una idea de lo que vamos a encontrar con esta petición que nos ha hecho Ramón desde la Villa Don Fadi. Que ya ahora nos quedamos con Piedad de Villanueva, que dice que si nos daba tiempo a poner algo para ella, pues hombre, es su Manuel Carrasco. Anda, sígueme.

0: tenemos el corazón y el alma, por lo menos lo intentamos poner cada día también aquí contigo a tu lado para que superemos juntos lo más complicado y difícil del día, que es empezar, madrugar, salir de la cama. Qué necesidad, ¿verdad? Sido todos a la Puerta del Sol. Mira, hoy no habíamos madrugado ninguno. Ahí podíamos estar desayunando churros tranquilamente, ¿verdad? 8:52 minutos de la mañana de este lunes 28 de septiembre. Escuchando a Manuel Carrasco con este Sígueme, que se va a tomar pues un tiempo también. Y dice Manuel Carrasco que es su gran referente, siempre por cómo transmite las cosas, siempre ha sido esa huella y legado que le gustaría ver también en los demás. Lo hemos podido ver, además, se sincera, dice el ritmo de la vida te hace que no te des ni cuenta de cómo pasa el tiempo, ¿verdad? Y siempre ha dicho que su gran amor es su mujer, Almudena Navalón. Oye, qué bonito esto de ponerse tan romántico. Nos vamos a las 9 de la mañana. Tenemos la segunda hora de programa prevista con canciones como esta.
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0: ¡A la madre mía!
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0: Bueno, o sea, a partir de las 9, cuando ya estén todos los niños y niñas en el cole, ¿eh? Por lo del Big Bang, ¿eh? Más que nada. Venga, también escucharemos este tema de Falla Boy Morodo, un poco de reggae también por el cuerpo, ¿no? Así, espabilar.
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0: También tenemos temas como este que nos hace vibrar y recordar también aquellas canciones de verano.
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0: Hombre, el movimiento del amor. Sanito se lo sabía más que de sobra, ¿eh? Fíjate, asistiremos también a la muerte del palomo. Madre mía, ¿eh? Qué variedad musical. Ay, con la gran Rocío Dúrcal. Será a partir de las 9 de la mañana en nuestra segunda hora de programa. Que puedes seguir pidiendo tus

es el lunes, empezando semana, sí, y ya acabando casi el mes de septiembre. Cuidado que cambian las temperaturas, es verdad que hemos notado ese frescor mañanero y que van a ir bajando, sobre todo con probabilidad de lluvia, ¿eh? En realidad se llama Manel Moreno. Fue un proyecto musical de tecno flamenco y pop latino, ahí mezclaba éxitos veraniegos, Si vive la vida o El movimiento del amor. Grandes hits discotequeros con coreografía pegadiza que todo el mundo hemos bailado algún momento dado. ¿Y que no lo pedía? Pues vamos a mirar, ¿no? Venga, pues buscamos ese mensaje que teníamos en esta mañana, mientras también buscamos otra de las peticiones que teníamos en esta mañana, que es la de Fireboy Morodo con el Bingy y el Faya. Para Alberto y para todos los chicos y chicas de la fábrica, venga, que no se diga que no tenemos ganas de trabajar hoy.

0: Pues ahí teníamos ese tema que nos pedía Alberto y tenemos esa nota de audio que creo que tenía que ver con Gusanito. ¡Buenos días!
1: Buenos días, soy Triana, llamo desde Jaén.
0: Ah, pues no,
1: y quiero saludar a mi tito Charlie.
0: Buenos
1: y
0: días.
1: Quiero que le ponga la canción Duende Garrapata de los Delincuentes.
0: Anda,
1: y que lo
0: mira.
1: Quiero mucho.
0: Venga, pues la ponemos en nada. Todavía sigo sin encontrar dónde está la canción de Gusanito que la pedían para también hace nada. Dice, buenos días, quiero dar un saludo a la cuadrilla de mi hermano, Asier, el hijo, la ministra, que ya termina hoy su ova, y que son unos campeones, un saludo y un abrazo grande, que ya mañana nos vamos a pescar. ¿Pasáis de ir a vendimiar a pescar? Vaya. Dice, quiero que le ponga la canción de Gusanito, Movimiento del Amor, desde aquí de Jodar, desde las Olivas del Curilla, de parte de Jona. Venga, pues vamos a quedarnos con el Duende Garrapatero en nada, que también era otra de las canciones que nos pedía Triana, pero también tenemos a Rocío Dúrcal preparada para cantar para el apañado Ignacio de Pedro Muñoz. Buenos días. Hola.
2: Que sí, había 20 grados, no le he hecho la foto.
0: Madre mía, 20 grados de temperatura, en serio, pero si hoy se supone que bajaban las temperaturas. ¿Qué me cuentas, Ignacio?
2: Buenos días, apañado.
0: Buenos días. ¿Qué tal, apañado?
2: Madre mía,
0: eso ya.
2: Y que se fue el verano.
0: Pero no se ha ido.
2: Estamos a las 7 y cuarto de la
0: qué
2: mañana.
0: Fuerte.
2: 20 grados aquí en el termómetro de la farmacia. Que se ha tomado un paracetamol, no sé yo qué será.
0: ¿Qué ha pasado, verdad, con el termómetro?
2: Vamos a morir.
0: No, hombre, tampoco vale. Eso.
2: Pues como vamos a morir, pues
0: espero que
2: la
0: no.
2: Muerte del palomo.
0: Ala, ya está.
2: Sí, de la Dúrcal.
0: Vale.
2: Venga, hoy es malo por ahí.
0: Vale.
2: A pasar buen día.
0: Igualmente.
2: Buen inicio de semana. La semana que viene...
0: ¿Qué?
2: Ya estamos a
0: octubre, ¿ya ves?
2: Ay, madre mía, bueno, qué deprisa va esto.
0: A mitad, ¿eh?
2: Hasta luego.
0: El jueves ya...
2: El pueblo con un poquito más.
0: Un poquito. El jueves ya es 1 de octubre, ¿eh? Madre mía.

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1: Pues sí, volvemos a la normalidad también aquí en el programa de Buena Energía. Después de ese especial Vendimia, volvemos al tema del día, como siempre. Y hoy te proponemos, pues, ¿cuál es el deporte que practicas? Porque hemos buscado cuáles son los deportes que se practican más en España, sobre todo ahora que viene la normalidad, la vuelta a la rutina y todo esto, después de las vacaciones de verano, los excesos también, igual que como propósito de nuevo curso en vez de nuevo año, muchos vuelven a practicar deporte. Y eso es lo que estamos preguntando hoy. ¿Qué deporte vas a practicar hasta que acabe el año? Venga, ¿cuál tienes en mente o cuál practicas durante tus días, tu tiempo libre? 925-2091-90. Hoy estamos hablando de eso y estamos regalando, como siempre, la camiseta de la radio. Venga, llámanos, 925-2091-90. Camiseta de la radio que puede ser tuya si nos llamas para comentarnos en el tema del día. ¿Qué deporte es el que practicas? 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Y mientras te decides o no te decides a llamarnos, vamos a quedarnos con Cayó la Noche. You hate it, my friend. Que era otro de los temas que nos solicitaban nuestros oyentes. A ver, en concreto, ¿quién? And every time you told me my opinion was wrong. Vaya lío que tenemos de mensajes hoy, ¿eh? 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
1: Dice, buenos días, Pamela de Cayo, la noche de la Pantera. Mira, pues han coincidido hoy también Paula desde Yecla, porque también nos pedía a otra persona la misma canción, ¿verdad? Venga, 925209190.

Venga, pues que suene ya. Gallo la noche de la Pantera con Quevedo, Josep, Bejo, Abir, Elima, Cruzzi y todos los demás, ¿eh? Para vosotros, para Paula y ahora diremos para quién más, ¿eh?

0: tal? ¿Cómo estás?
1: Cansados ya.
0: Ay, cansados ya. Hartos, ¿no? Hasta el moño ya de vendimiar.
1: Hasta el moño, nunca mejor dicho, que siempre vamos con él.
0: Hasta la moña, ¿verdad? Que ya está, que tenéis que de guía. A ver, Loli, dime qué deporte practicas tú.
1: ¿Qué deporte? Yo hago footing.
0: ¡Footing! Me encanta la palabra footing, ¿eh? Me encanta, ¿eh? Yo creo que es muy inglesa, pero la hemos hecho muy nuestra, ¿eh?
1: El footing, sí, nos vamos a correr por la mañana cuando soltamos a los niños en el cole.
0: Muy bien, así me gusta, claro que sí. Oye, Loli, y ahora estáis haciendo otro deporte. Este es casi de riesgo,
1: deporte,
0: ¿eh?
1: Sí.
0: De vendimia. Venga, pues el número uno para ti, ¿vale, Loli?
1: Muy bien, guapa.
0: Venga, un besito, que tenga buen día. Adiós. El footing me encanta, ¿eh?
2: Quiero estar
0: running, esto es footing. Claro que sí, de toda la vida de Dios.

0: Pola también quiere la camiseta de la radio, que es bien chula. Buenos días, José, ¿qué tal? ¿Cómo estás?
1: Buenos días, pues aquí normal, vendimiando.
0: Venga, ¿ya queda menos o qué? ¿Cuántos días?
1: Una semana más rana, por ahí más o menos.
0: Una semana, mucho tiempo, ¿no es eso? Nos colamos, que nos colamos en octubre ya, mucho tiempo.
1: Es lo que hay,
0: que ayuda todavía. José, cuéntame, ¿qué deporte practicas?
1: Yo, con la raqueta, el tenis.
0: Ah, se te ha olvidado. ¿O qué?
1: Yo el tenis, desde chico.
0: ¿El tenis te gusta desde pequeñito?
1: Sí, sí.
0: ¿Y qué tal se te da?
1: Muy bien.
0: ¿Así un Nadal o qué? ¿Un Alcaraz, más o menos?
1: Más o menos, por ahí ando.
0: Más o menos. Estás a ver si sales de pobre, ¿no? A ver si llega lejos.
1: Con suerte, sí.
0: Ojalá, José. Di que sí. Venga, pues el número 2 para ti, ¿vale?
1: Vale.
0: Venga, hasta luego.
1: Adiós, guapa.
0: Adiós, simpático. 9-2-5-20-91-90. Pues estamos hablando de deportes, ¿sí? ¿Cuál es el que practicas? ¿Qué haces tú de normal? Deporte, ahora que llega en los nuevos cursos, ¿estás apuntado a alguna clase de algo, de deporte? ¿Ya no lo cuentas?

0: saludamos a Juan. Buenos días, Juan, que está por Jaén, por ahí con Loli también. Buenos días, ¿qué tal, chicos?
1: Buenos días,
0: ay, Juan, ay, cómo está la vida. Está muy mala, la vida, no te creas.
1: Está demasiado bien, creo yo.
0: Bueno, según se mire. Venga, el número 3 para ti, Juan, si me dices qué deporte practicas, ¿eh?
1: El deporte, cuando puedo, los fines de semana, por la caza.
0: La caza, la caza.
1: Oye, otro deporte.
0: Sí, sí, dicen que se anda muchísimo, con la caza.
1: Pues tú verás, ¿eh? Si coges los galgos y te tiras 7-8 horas andando, pues...
0: Pero los galgos se mueven más que vosotros también, ¿eh? ¿Verdad, eh? No, no,
1: ¿o qué? Pero bueno, nosotros tenemos que ir acompañándolos, ¿eh?
0: Claro, claro, claro. Venga, pues, dime.
1: Ellos hacen más ejercicio que nosotros, ¿eh? Pero bueno, nosotros también hacemos algo.
0: Algo, algo. O hacéis que hacéis algo también. Venga, algo. Pues el número 3 para ti, Juan. Oye, ¿y Loli qué? ¿Qué practica?
1: ¿La Loli?
0: ¿Qué hace ella?
1: Toma, ya que te lo diga ella.
0: Sentadillas, venga, y le damos el número 4 también a Loli. ¡Loli!
2: Dime, Úrsula, buenos días.
0: Buenos días, mira, la se parte de risa. A ver, ¿qué me haces tú de deporte para estar así, Venga.
2: ¿Tú qué? Limpiar, y cuando limpias, como te agachas con las piernas, pues
0: no ves. Oye, y limpiando los muebles y limpiando los cristales, no veas si haces musculación también,
2: Subiendo escalera y bajando, Úrsula.
0: También. Venga, pues el número 4, Loli.
2: Venga, un besito,
0: chicos. Adiós. Venga, 925209190. Vamos a dedicarle a Triana y a toda su familia, Duende Garrapata de los delincuentes. ¡Compa!

0: cosechando en diferentes en diferentes cepas y diferentes viñas y capataces. Buenos días, cuadrillas.
1: buenos días. ¿Qué pasa?
0: Antonio, tú di que sí, ya que estás por La Mancha, aprovechamos, ¿eh?
1: Claro, hay que aprovechar una semanilla más de trabajo. Buena, que más nos da una piedra que está en el suelo.
0: Di que sí. Antonio, número 5 para ti, si me dices qué deporte haces.
1: Pues yo soy un chico running.
0: Ah, mira.
1: Un chico running. Yo me pego corriendo 3 o 4 horas todos los días.
0: ¿Tres o cuatro horas? Pues eso son muchas horas.
1: Sí, pero cuando no estoy trabajando.
0: Hombre, claro, es que después de trabajar 3 o 4 horas son muchas horas. Hombre, yo creo que con media hora, una hora, yo creo que tienes bastante. ¿Pero cuántos kilómetros corres en 3 o 4 horas?
1: Pues hasta 25 o 30 kilómetros.
0: Pero bueno, chico, pero hay que... Como Forrest, un poco, ¿no?
1: Yo tengo las piernas más fuertes que Rafa Nadal, Úrsula.
0: No me extraña, ¿eh? Corriendo eso todos los días. Oye, afloja un poco y al otro día...

media hora de programa con ella. Nos vamos donde haga falta y este tema llamado Focus Running. Dentro de su último álbum de estudio, que ha sido toda una sorpresa, ¿eh? Con esos diferentes estilos musicales que combina a la perfección. Y esa voz de ella, característica. Celebra 34 años como la mejor embajadora, ¿eh? De diferentes marcas. Se prepara también para la gran noche de los

TVV Más, con una nominación de por medio. Productora, actriz, empresaria española, compositora y, por supuesto, cantante que no la pedía, Azul, algo del último trabajo discográfico que ya ha sonado para ti. Y ahora vamos a quedarnos con este lunes, para que sepáis todos que es lunes, por si no os habéis dado cuenta. Buenos días, aquí el temblequeño, ponos la de lunes de Estopa para los pistacheros que estamos hoy por el Romeral. Un saludo a la de casa a los que estamos por el Romeral y a Germán de Almonacid del Marquesado, que pronto voy para allá. Pues venga, para los pistacheros y también para el tomellosero que nos está escuchando. Venga, Jesús, para ti es el lunes de Estopa.

es lo que tenemos hoy, ¿eh? 28 de septiembre. Por si habías dudado en algún momento. Bueno, hemos puesto el duende garrapatero antes que se ha cortado, así que vamos a dedicárselo de nuevo de parte de los delincuentes. Vamos, de los delincuentes. Duende garrapatero de los delincuentes para Triana y toda su familia, ¿eh? Vamos a saludar también a María José de Tarancón. Buenos días. También a Luis, que nos ha saludado por aquí sin canción. Dice que ya está en casa, ¿eh? También vamos a saludar a Blanquito, que hoy no ha habido canción, ¿verdad? Buenos días para ti también. Y para Pilar, que ya no sé si la hemos nombrado o no.

gusta el sonido mestizo, ¿eh? Sobre todo el característico de los delincuentes y recordarlos siempre, ¿eh? Es verdad que sigue la esencia garrapatera gracias al canijo de Jerez. Y al resto de sus integrantes, eso sí, cada uno por su lado. Venga, que ya que estamos, vamos a quedarnos también con Inma de Puebla de Almoradiel de Jarana, Cableados, El Piñas. Pues vamos a descubrir qué es esto. Inma, para toda la gente de Puebla de Almoradiel y para ti sobre todo.

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1: Claro, yo me quería sonar a mí, Dejarada, un tema musical del grupo Cableados en colaboración con Eduardo Beaumont, el Piñas. El conocido bajista y vocalista también de la legendaria banda de rock, María. Fue lanzada a principios de este 2026. Días desde la cuadrilla, Joaquín El Bombas, el jefe Juan Zimburri, quería dedicar una canción a mi cuadrilla, el mejor Miguel Esteban, y a un amigo amador de parte de La Flor Salvaje, la canción del Chipirón, gracias.

Draco con un comunicado a través de sus redes sociales y también su página oficial. Se despedía de todos sus seguidores y seguidoras después de 8 años desde que empezaron con este tema, sobre todo, como abanderado todos los días sale el sol. Pues sí, aunque hoy tengamos nubes y tengamos también durante toda la semana al parecer prevista lluvia, también tenía que llover, Hay mucha gente que sigue buscando explicación. Dime por qué. Buenos días, Osla. Bueno, si quiero dedicarle una canción a todas las cuadrillas de vendimiadores que van quedando pocas, pero muy especial el trocito de mi corazón a mi hijo Bueno y a su compañero y a mi hermano. Cuñadas, Juana y Loli. Venga, va quedando poco. Pon Antonio Orozco de parte de Josefa.

mundo hemos pasado por algún momento de bajón, ¿no? Yo creo que por eso somos seres humanos. Antonio Orozco se rompía en pleno concierto al reconocer el día que tocó fondo de verdad. Dice, no hablo de tener un mal día, sino de no reconocer a la persona que eres. Ay, lo hacía hace poquito, ¿eh? En el concierto. Hacía vibrar a todo el Movistar Arena de Madrid en una noche llena de música y energía. Ahí fue, precisamente. Orozco, uno de los grandes de la música, ¿eh? Sin ninguna duda. Además, se le ve de lejos que es buena gente, ¿eh? Eso nos encanta también en los artistas. Que sigan siendo humildes, pase lo que pase. Pues dime, dime por qué. Pues dime por qué te voy a poner otra canción. Esa vez se la vamos a dedicar a Raúl, que nos escucha, a toda la gente de Tribaldos, y a ver si se mejora Alex. Un besito muy grande para todos.

0: nuestros recuerdos. En 1974, David Bowie, Rubber. Así nos vamos a quedar con más audios que queremos escuchar también, hombre, a nuestro querido Maxi. Maxi, ¿cómo va la vida? Buenos días. Pero Maxi.
1: Buenos días, Úrsula. Maxi. A ver, aquí que estamos vendimiando.
0: Ya lo veo, ya.
1: Ponme una canción buena ahí. ¿Cuál? De los chunguitos.
0: ¿Chunguitos?
1: La de más ni menos. Venga, para mi cuadrilla y pa' Ñoño. No vamos a terminar nunca de vendimiar. Un beso, Úrsula.
0: Hombre, eso que tenéis mucho, ¿eh? Sois terratenientes, ¿eh? Como dirían los desgraciados. Venga, ni más ni menos, pero no son los chunguitos. Son los chichos, ¿eh? Maxi, te pasa como a mí, ¿eh? Ya los confundimos y todo.

0: Buenos días, Úrsula.
1: Hombre, Juan.
0: Vamos con el lunes.
1: Buenos días.
0: Nueva.
1: Venga, vamos.
0: Venga, vamos a ver si...
1: A ver si qué.
0: Estamos con alegría. Está el cielo aquí un poco nublete.
1: Aquí también, ¿eh? En la Mancha.
0: Pronuncia chubasco. Veremos bueno. A ver si nos escapamos hoy.
1: Bueno, ya veremos, ya veremos. Agua, que
0: venga,
1: viene bien.
0: Ponte algo de... El tijerita, te doy a elegir hoy. A ver la que nos pone.
1: Venga.
0: Uy, veo yo que está un poco aburrida.
1: Ah, sea posible, ¿eh?
0: Venga, a pasar buen día.
1: Aquí no nos aburrimos nunca, ¿eh?

aburrirse, ¿eh? Ni mucho menos. Venga, vamos a ver si nos coge el teléfono. Diego, ¿no? A ver si está por ahí, que creo que cumple los años. Está por la viña también. A ver si acabamos de vendimiar, ¿no? ¿Qué ganas tenéis? Venga, nos vamos a ir también con otra de las canciones que nos han pedido, que es El Día Verde, de Cepeda, que nos lo ha pedido Carlos desde Madrid, lejos. Y se ha dado bien el fin de semana, que estábamos preguntando. Ya estamos a lunes, ya lo hemos pasado, ¿verdad? Pero bueno, el fin de semana nos viene así bien para respirar, para tomar aire fresco y sobre todo para volver con ganas a enfrentarnos a toda la semana al completo. Bueno, pues aquí vamos a leer. Buenos días, quería mandar un saludo al guardia de Emilio Severo y a la de mi primo Diego el Trompeta por la canción de Los Ecos del Rocío Jaén, a ver si puedes llamarlo, que es su cumpleaños. Pues como puedes comprobar, aquí no nos coge el teléfono, ¿eh? Así que vámonos con Cepeda y ese día verde para Carlos. Venga, para ti.

0: concierto en la Sala B del CAEM el próximo 2 de octubre. Y están a la venta sus esas entradas. Porque la fama le ha hecho aún más introvertido. Ojalá solo me conocieran la gente que escucha mis canciones. Qué bonito, ojalá fuera así, ¿verdad? Pero te conoce todo el mundo, hijo mío de mi vida. El 24 de octubre también estará en Toledo. El 12 de diciembre en Madrid. Ahí estaba Cepeda. Salió de Operación Triunfo también. Edición del 2017, la novena. Para ti, Carlos. Y ahora escuchamos más audios. Venga, que nos vamos a ir despidiendo casi. Buenos días.
1: Buenos días, Úrsula.
0: Hola, Antonillo.
1: Mandarle un saludo.
0: ¿A quién?
1: A mi amigo Seco y a mi amiga Manoli.
0: ¿Seco?
1: Vamos a dedicar la canción de Mr. Flea. Serious Round. Ahora te lo escribo.
0: Round. Vale.
1: Y venga, que ya le queda media mañana.
0: Ah, no, que no queda
1: fuerte,
0: nada. Venga, vamos.
1: Vamos, que viene lloviendo, Úrsula.
0: Oh,
1: viene lloviendo y no me da tiempo a escucharlo.
0: Venga, que sí,
1: que no vamos a tener que ir corriendo de la cepa.
0: Madre mía. Bueno, pues llévate
1: madre
0: la radio puesta.
1: Madre mía, no acabamos, hija, la semana.
0: No, ya lo veo yo que esta semana va a ser complicadilla. Sí, buenos días.
2: Buenos días, Úrsula.
0: Hola,
2: María.
0: Antonia.
2: Bueno, pues hoy quiero felicitar al encargado, que es su cumpleaños,
0: vale,
2: José Antonio.
0: Vale.
2: También quiero saludar a toda mi cuadrilla del Chumbo, de Consuelo Muro,
0: ¿vale?,
2: que terminamos hoy.
0: Venga.
2: Y a mi sobrino, que se ha portado como un campeón.
0: Toma
2: con
0: ya.
2: Su tita.
0: Claro que sí.
2: Con su tita.
0: Ay,
2: bueno,
0: tita. Ay, tita.
2: Hasta el año que viene, si Dios quiere, que ya hoy tenemos el último rato.
0: Vamos,
2: a ver,
0: ánimo.
2: Si no nos puede ser que no nos pise el agua.
0: Venga, ojalá.
2: Venga, un saludo para todos mis compañeros. Nos ponen la canción de María Jiménez de Se Acabó.
0: Oh, se acabó.
2: Hasta el año que viene.
0: Ala,
2: un si saludo para todos los jodeños.
0: Claro, sí. Venga. Qué animados están, cómo se nota que es el último día.
3: Buenos días, mi gente.
0: Pero bueno.
3: Hoy es el último día, el último rato.
0: Mira qué bien.
3: Y aquí estamos con el loro.
0: ¿Con qué?
3: Se me llevó él.
0: ¿Con quién?
3: Un saludo a todos los vendimiadores y a mi papi, que no para de reír. Y a Tractorita, que es su cumpleaños hoy.
0: ¿Pero qué os pasa?
3: ¿Qué os digo? Que ya nos vemos el año que viene.
0: Por lo que tú quieras, chico.
3: Yo pido una canción.
0: Venga.
3: ¿Cuál es que eres, papi?
4: Felicidades.
0: Papi, dice.
3: Felicidades por tu cumpleaños.
0: Madre mía, estáis apañados, ¿eh? Mira qué contentos están también. ¡No
3: se acaba, gente!
0: ¡Vamos, vamos!
3: ¡Vamos!
0: ¡Ay, Dios mío! Venga, más audio.
3: ¡Me chavo, de joda!
0: ¡Venga, vale!
3: ¡Soy el mejor de todos!
0: ¡El
3: aquí
0: mejor!
3: ¡Aquí no me como la avispa!
0: ¡Hala, venga! Pues
3: bueno, saludos, compañeros.
0: ¡Venga!
3: ¡Que llueve! ¡Estamos metidos en la cueva!
0: Pero que os ha visto hasta mañana, ¿eh? Como se nota que estáis acabando. Venga, a todos os dedico la de tijeritas, ¿eh? Que se la debemos también a Juan. Y por ahí Loli también nos pedía una canción. Ahí Loli, que ya no va a dar tiempo a leerte, o si te he leído. Ay, qué locura. Bueno.

0: un saludo a García, que está vendimiando, y a todos los vendimiadores, animarles que ya les queda poco, aunque va a llover. Me gustaría que la canción Después de pasar mil años de Enrique Iglesias. Muchísimas gracias, feliz lunes. Me la has pedido a las 9:56 minutos, ¿eh? Hay que madrugar un poquillo más. Dice buenos días, porfa, por la canción del vino y el pescado. Javier García no lo pedía. Igual, me lo pedías a las 9:40 minutos, ya un poco tarde, ¿eh? Venga, más audios, que escuchamos a Alicia. Buenos días, Alicia.
1: Buenos días.
0: Hola,
1: Úrsula,
0: guapa. ¿Qué tal?
1: ¿Cómo
0: estamos?
1: Va,
0: pues bien.
1: La mañana.
0: Pues
1: espero
0: aquí
1: que
0: estamos,
1: bien.
0: Sí.
1: Bueno, pues mi petición para hoy va a ser de mis paisanos, de los Estopa, ya que llamo desde Cornellá.
0: Estopa.
1: Y la canción se llama De Barrio.
2: Escuchas si Campos FM de Carrascosa,
1: si puedes,
2: del Campo,
1: si no, pues, oye, no
2: y son
1: nada,
2: las 10 de la mañana.
1: Menudo problema. Así que nada, que tengas un feliz día tú y toda la gente que escucha Futuro FM. Un besito para todos.
0: Un besito, Alicia. También me hemos puesto lunes, ¿eh? Y Daddy Cool, que no lo pedía, como habíamos dicho, Loli, que no lo había pedido, sobre todo para toda su familia, ¿eh? Dice la Ebony M, Daddy Cool, que pases un bonito día. Y mandamos un saludo a mi cuñada Juana y a su cuadrilla. Pues venga, ya va quedando menos, ¿no? Nosotros para terminar también.

también un poquito de Medina Zara con Necesito Respirar. Eso le pasará a más de uno y de una, sobre todo a aquellos que estén trabajando. Y ya nos vamos a ir despidiendo de ti en esta mañana del lunes 28 de septiembre. Esto me lo pedía Maite de Alcalá de Henares.

pasa por las redes sociales mientras buscamos también amiga mía de Alejandro Zampana, notario. Ahí está Piedad, Ortega, está Eladio Quintanar, también Nines, La Carrascosa, buenos días, Antonio Almendros, Pepe, Anabel Madero, Florentino, buenos días también para ti, Ángel Cañadilla. Hola Teo, hola Mar, Supermar, La Escudero, buenos días a Goyo, Eduardo, hombre, Eduardo Arellano. ¿Cuánto tiempo, eh? Katia, Georgita, buenos días a Vivi, a Maite, a Maribel, a Emilia Manzanero, buenos días a Petri Pérez y a todos los demás. Venga, buscamos amiga mía, que nos despedimos, que nos vamos a ir cerrando el programa de hoy con esta balada también, suspirando. Ay, si es que a veces no hacemos caso, ¿eh? Más a la razón que al corazón. O al revés, ¿eh? ¿Tú qué piensas? ¿Tú qué

Ahora sí que sí, nos despedimos. Ha sido un placer compartir contigo estas dos horas de buena energía, 120 minutos. De lunes 28 de septiembre, así empezando la semana, pero llevadero, ¿no? Así de bien. Disfruta de esta jornada de hoy, que han ido bajando un poquito las temperaturas, que está fresquito, el ambiente está nublado, que también se agradece. Cuidadito si hay algún que otro chubasco. En alerta de alguna parte de Castilla-La Mancha y del resto de península. Así que cuídate mucho, ¿eh? Te queremos de vuelta mañana a partir de las 8 en punto en esa misma frecuencia modulada. Y quieto, quieto y quieta, parado. Que seguimos aquí, ¿eh? Con más marcha, con más ritmo, con más entretenimiento y el magazine diario de nuestras comunidades.

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0: Buenos días, ¿qué tal? ¿Cómo estáis? Bienvenidos, bienvenidas a Buenos Días La Mancha. Hoy es lunes, nueva semana. Hola, Carla, buenos días.
1: Buenos días, María, ¿qué tal? ¿Cómo estás?
0: Pues bien, vamos a por una semana más, ¿no?
1: Vamos a por ella. Hoy es lunes, lunes 28, estamos acabando ya el mes prácticamente.
0: Pues sí, le quedan tres días. ¿Tres, cuatro días le quedan? No sé cuántos.
1: Hoy es 28, sí, es 28.
0: Hoy es 28, sí. Vale. Pues eso, un par de días le quedan al mes.
1: Iba a restarle yo uno, fíjate, pero no.
0: No restes. Venga, pues saludamos a todas las emisoras como siempre. Estamos en cadena hasta las 12, en hora local hasta las 2.
1: Te contamos previsiones, si te parece.
0: Vamos a hacer repaso.
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1: Venga, pues a las 10 de la mañana el presidente de Castilla-La Mancha, Emiliano García Page, entregará en Sigüenza los premios regionales de turismo y las placas a los municipios turísticos de la región dentro del segundo foro regional de turismo. A las 10 y media el consejero de Sanidad, Jesús Fernández Sanz, realizará una visita a las obras del nuevo centro de salud de Mota del Cuervo, aquí en Cuenca. Y a las 10 y media, a la misma hora, el vicepresidente segundo del gobierno de Castilla-La Mancha, José Manuel Caballero, asistirá en el Museo de Santa Fe al pase exclusivo para prensa a la exposición La Transición en Castilla-La Mancha. A las 11 la consejera de Igualdad, Sara Simón, clausurará el programa Mujeres Rurales y Cultura Emprendedora de FEMADUR en Guadalajara, y a las 5 de la tarde el comisionado del Reto Demográfico, Jesús Alique, participará en el encuentro sobre Reto Demográfico, el derecho a quedarse, que organiza la Unión General de Trabajadores.
0: Oye, eso pues es todo. No está mal el lunes, ¿no?
1: Hombre, para ser lunes tampoco vamos a quejarnos.
0: No está mal la cosa. Venga, te recordamos formas de contactar con nosotros.
1: Ya sabes que tenemos WhatsApp al 622 22 55 29, también fijo al 925 20 91 90.
0: Pues venga, empezamos nuestra mañana de música. Vete pensando lo que te apetece escuchar hoy por ser lunes. Buenos días.

0: Venga, pues nos vamos a la DGT. Darío Carnicero, muy buenos días.
1: ¿Qué tal? Buenos días. A esta hora, situación tranquila en la red de carreteras de Castilla-La Mancha, ya que tan solo encontrarán complicaciones en la provincia de Toledo, en la A4, a la altura de Seseña, ya en sentido Aranjuez, y en dirección a Madridejos, con hasta 2 kilómetros de retenciones, mientras que en el resto de red de carreteras principales y secundarias se circula sin complicaciones.
0: Gracias, Darío. Que tengas una buena semana.
1: Igual, hasta luego.
0: Hasta luego, adiós. Bueno, pues ahí estaba Darío, ¿no? Con esas recomendaciones por ser lunes.
2: Así da gusto empezar la semana, claro que sí.
0: Una semana fresquita, un poquito nublado.
2: Va todo
0: hoy,
2: rodado.
0: Pero bueno,
2: pero bien también.
0: Pero bien también, sí, claro. Total, total. Venga, que seguimos con más música. La Love You se queda contigo.

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0: minutos, así es el caos de Malú, ella te lo cuenta.
1: Pues sí, nosotras por suerte aquí caos cero, ¿no? De momento.
0: Bueno, puede que haya un poco, ¿no? Quizás.
1: ¿Tú crees?
0: Mental.
1: No, hombre, no.
0: ¿Qué tenemos por ahí? A ver.
1: Pues enseguida te hablaremos del tiempo, enseguida te comentaremos pues todo lo que habrá en esas lluvias que están por ahí al caer, ¿verdad? Nunca mejor dicho, porque creo que se avecinan unos días, por lo visto, de lluvias a tope, ¿no?
0: Bueno, es bueno que llueva, ¿eh?
1: Hombre, claro.
0: Claro, tiene que haber de todo.
1: Sí, yo estoy deseando, la verdad, no te voy a engañar, que quiero que llueva ya.
0: Pues

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1: Venga, que llegan esas lluvias a Castilla-La Mancha. Nuboso cubierto abriéndose claros a partir de la tarde en el oeste. Lluvias débiles y chubascos dispersos entrando desde el sur hacia el nordeste desde por la mañana, esperándose tormentas ocasionales por la tarde. En la serranía de Cuenca los chubascos pueden ser localmente fuertes, persistentes y acompañados de granizo al final del día. Las temperaturas mínimas sin cambios en el tercio oriental y en descenso en el resto. Las máximas en descenso generalizado, extraordinario en las comarcas más occidentales y notable en el resto, excepto en el tercio oriental, donde será algo menos acusado. Viento flojo con predominio de la componente sur, con algún intervalo de sudeste moderado al principio en La Mancha.
2: Para este lunes 28 de septiembre, las temperaturas en Albacete van a ser las siguientes: una mínima de 15 grados, una máxima de 27. En Ciudad Real tendremos una mínima de 15, una máxima de 23. Cuenca 15 de mínima, 26 de máxima. Guadalajara 15, 24 grados de máxima. Y Toledo, por último, con una mínima de 16 grados y una máxima de 24.
1: Bueno, pues ahí lo vemos, ¿no?
2: Esto es lo que nos gusta. Esto sí, esto sí.
1: Esto sí,
2: aceptable,
1: esto sí. Así se puede estar, así
2: Gloria,
1: se puede.
2: Gloria bendita, como dirían en mi pueblo.

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0: Qué samurái ella. Ayer a las 8 de la tarde, Samurái anunció que va a estrenar disco en primavera, 12 canciones va a tener.
1: Primavera, pero
0: en
1: bueno,
0: primavera.
1: Queda muchísimo para eso.
0: Bueno, pero ¿me entiendes? Ella es una mujer precavida, entonces lo anuncia con tiempo para que la gente pues se prepare.
1: Se vaya preparando. ¿Pero ha hecho algún adelanto o algo? Solo
0: hay 4 canciones estrenadas, esta que ha sonado, Baldosas Amarillas, entre ella, pero no va a estar ninguna dentro del disco. Va a ser todo nuevo.
1: ¿Todo nuevo?
0: Claro.
1: Bueno, pues nada, ya iremos desvelando cosas. ¿Nos vamos con Gloria Trevi?
0: Venga, es la petición que nos hacía hoy Ascensión desde Corral de Almaguer. No tengo.

0: a WhatsApp, que tenemos por aquí audios que escuchar.
1: Sí, venga.
2: Buenos días, María.
0: Buenos días.
2: A ver si nos dedica una canción a la cuadrilla de Joaquín Narbón Báez, con el jefe Juan Zimburri. También quiero saludar a mi hermano, que está en Villatoba, a mi sobrino Fran, que está en La Puebla. Que mi Fran se vaya antes, ese ya le queda menos que a nosotros. A mi hermano Francis le queda más, ese tiene que pasar aquí la Pilarico. Y nosotros estamos en medio, pero ya mismo nos vamos. A ver si me pone hoy la canción de Jiménez Rijano.
0: Venga.
2: Un beso, guapa.
0: Vamos a buscar a Jiménez
2: bueno,
0: Rijano.
2: Bueno, si no me pone la de Jiménez Rijano, ponme hoy una del Cabrero.
1: Bueno, pues tenemos a Jiménez.
2: Que le gustaba a mi hermano mucho lo del Cabrero y a mi sobrino.
1: A ver, pues venga, buscamos al Cabrero. A ver qué hay aquí de este señor.
0: Yo no he escuchado a este señor nunca, como dices
1: pues,
0: tú.
1: Pues hoy vas a escucharlo.

0: Pero bueno, estamos poniendo hoy unas canciones.
1: Para que veas, ¿eh? ¿Has visto?
0: Para ser solo las 11 y 2 minutos de la mañana. Muy bien, oye, perfecto.
1: La que viene ahora te va a gustar también, ¿eh? Porque nos han pedido los chicos del taller de la melonada que dicen que hoy es lunes triste. Para nada, ¿eh?
0: Hombre, con esta canción triste, triste, no es.
1: Te tienes que animar, además que lo que viene ahora también, ¿eh? David Bisbal.

0: Con notas de audio, a ver qué más nos contáis por aquí, por este 622-22-55-29.
1: Buenos días, Carles María. Ponme la canción del Mr. Flea, la de Serio Row. Yo te la escribo.
2: Escribe, escribe.
1: Vamos a mandar un saludo a la cuadrilla de los solitarios, que están ya en joda los dos. Hola, un abrazo.
2: Otro para vosotros.

0: ahí estaba. ¿Qué te ha gustado?
1: Qué canción más bonita. La letra me ha encantado. Me ha encantado, ¿verdad?
0: El ritmo sobre todo. Venga, más. Vamos a por más.
2: Buenos días, Úrsula.
0: Bueno, por ejemplo. Mira, por ejemplo.
2: Que quiero dedicar una canción a Ana Cuadrilla de Socuésamo, que están ya rematando hoy. Especial para mi hijo, así es el ministro, y la Manuela Americana, que ya hoy están de remate. Venga, valiente, que ya está la campaña hecha este año. Ala, quiero dedicarle una canción, ponle algo de los ecos de Rocío.
1: ¿Cómo no?
2: Venga, un saludo para todos los vendimiadores.
1: Venga, un saludo de tu parte.
2: Que está lloviendo aquí también en el pueblo.
0: Sí, aquí es que ya estaba a punto de empezar a llover, ¿verdad?
1: A puntito está. Sí, ya huele.

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1: Nuestros pueblos no se entienden sin la agricultura y ganadería. Hablamos de campo.
2: Vamos a hablar en clave de campo rápidamente. Te contamos las sanciones que exige el sector del aceite de oliva contra el fraude. Las organizaciones profesionales agrarias ASAJA, COAG y UPA y Cooperativas Agroalimentarias de España han pedido al Gobierno y a las distintas administraciones una batería de medidas necesarias, urgentes y estructurales frente a la pérdida de la rentabilidad y la competitividad que se viene produciendo de forma sistemática y continuada en el sector olivar de Almazara, siendo España la principal productora de aceite a nivel mundial, así como sanciones penales contra el fraude del sector. En un comunicado conjunto, en primer lugar, teniendo en cuenta que el aceite de oliva es el único producto agroalimentario en el que España es líder a nivel mundial, se pide al Gobierno de España y a las instituciones que otorguen al olivar de Almazara la categoría de cultivo y producto estratégico en las políticas agrarias económicas de nuestro país por su trascendencia económica, social y medioambiental. Asimismo, destacan que el olivar es el cultivo más eficiente en el uso del agua desde el punto de vista económico, social y medioambiental y que está viéndose muy afectado por el cambio climático. Ante la falta de rentabilidad y las condiciones climáticas extremas, considera absolutamente necesario mejorar la gestión de los recursos hídricos, aumentar la superficie del olivar en regadío, buscar nuevas fuentes de captación de agua y dar prioridad al cultivo del olivar en el acceso al agua. Pues esto te contamos en Clave de Campo hoy en este lunes. Esa preocupación y esas exigencias por parte del sector del olivar.
3: Tenemos por ahí Canción de Camela preparada, ¿no?
2: Sí, nos vamos a ir con Canción de Camela porque esto tiene una dedicatoria muy especial.
3: Cuéntame, a ver.
2: Bueno, suena Camela y se va a ir hasta Tarancón. ¿Por qué? Pues porque los vecinos de Paqui Oporto, pues saben que escucha la radio todos los días, que le encanta, y le mandan saludos con Camela.
3: Venga, pues para ella, claro que sí.

0: Paqui está encantada, Paqui está encantada aquí con la canción, no me extraña, y que sus vecinos la quieran tanto y así.
1: Hombre,
0: de bien.
1: Por supuesto, claro que sí.
0: A la vuelta de la pausa vamos a poner una canción de amigos, de parte de Paqui, para todos ellos, para todos sus vecinos.

0: para siempre.
1: Pues sí, lo que nos pedía por aquí Paqui para sus vecinos, ¿eh? Que le manda, pues eso, muchos saludos y le agradece la canción que le han dedicado, claro que sí.
2: Buenos días, quería mandar un saludo a la cuadrilla de mi primo el avión, a mi Desi, que hoy hemos estado almorzando ahí y ya hemos venido. Venga, prima, que ya mismo acabamos.
0: Venga, pues
2: que
0: a tope,
2: no duermen los riñones. Y a toda la cuadrilla también, a mis primos, a la Seba y a Alfonso, y al Manolo, y a Emilio también, que no se me olvide. Venga, y de canción, La Campanera.
0: Venga, pues la buscamos ahora mismo y la ponemos, claro que sí.
1: Por ejemplo, ¿no? Campanera.

0: Pues la campanera sonando.
1: Y nos vamos con otra muy buena también, las Supremas de Móstoles.
0: Esto tiene mensaje, ¿podrías ponerlos las Supremas? Ah, bueno, no tiene dedicatoria. Simplemente nos lo pedían, ya está.

0: Oye, qué buena, ¿eh?
1: Esta canción, ¿cuántos años tiene? Pues, me acuerdo que la primera vez que la escuché era en un programa de estos especial de Nochevieja.
0: Nochevieja,
1: te lo juro.
0: Un repaso de esos. Sí, sí.
2: Buenos días, María. Buenos días, Carla.
1: Hola. Buenos días.
2: ¿Cómo va la mañana?
0: Buenos días.
2: Bueno, pues mi petición de hoy lunes va a ser una de Bad Bunny, la canción de Hueltica. Y se la quiero dedicar, mira, a vosotras, porque así, para que os anime el lunes y que tengáis un feliz día.
1: Pues muchas
2: gracias.
1: Venga,
2: un besito a todos y vamos hablando.
0: Venga, un besito.

0: por aquí mensaje que tenemos. Nos dicen buenos días. Quiero mandar un saludo a Gabriel Charro y ponerle la canción del payo Juan Manuel, de una vieja y un viejo, que
1: ojo,
0: no vamos a poner.
1: Gustan esas canciones, ¿eh? Bueno, un saludo para todos.
2: Buenos días, María y Carla. Aquí Hola. Vamos mirando al cielo, a ver si nos llueve. Que ya nos quedan 2 o 3 días.
1: Pues
2: nos
1: va a llover.
2: Parece que nos vamos a mojar.
1: Un poquito, yo creo.
2: A ver si me puedes poner la canción de ese hombre que tuve ahí, de Rocío Jurado. Y
0: venga,
2: somos la cuadrilla Los Garbanas. Un saludo para todos los vendimiadores. Y que ya nos llueva para 4 días que nos quedan.
0: Venga, ánimo, que ya no queda nada. Un último empujón.

0: Nos vamos a ir despidiendo en cadena de todas las emisoras. Antes tenemos por aquí mensaje, ¿verdad?
1: Vamos a escuchar, a ver qué nos dicen.
2: Buenos días. Hola. A ver si nos puedes poner la canción de los Farruquitos, Vivo de Fantasía, ahora que hay poca gente, hombre. Que me gusta, ya se lo ha pedido tres veces, no la poní. Los Farruquitos, Vivo de Fantasía.
1: No lo has pedido, ¿estás seguro?
2: Muchas gracias, un saludo a todas las cosas que quede. Vamos, ánimo, beber el agua.
0: Y escúchame una cosa.
1: ¿Y no la encontramos o qué?
0: ¿Y tú crees que se llama así también?
1: Pues seguramente que no. Vamos a hacer esa labor de chequeo rápida que
0: Venga,
1: hacemos.
0: Venga, la vamos a buscar y si la encontramos, a la vuelta de la pausa te la ponemos, ¿de acuerdo? Venga.

0: en Carrascosa del Campo hay 22 grados.
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0: En Carrascosa del Campo hay 22 grados.
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0: En Carrascosa del Campo hay 22 grados.
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0: Carrascosa del Campo hay 22 grados.
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0: En Carrascosa del Campo hay 22 grados.
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En Carrascosa del Campo hay 21 grados. ¿Estás escuchando?

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0: En Carrascosa del Campo hay 20 grados. ¿Qué temperatura más agradable?
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0: En Carrascosa del Campo hay 18 grados. 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

0: En Carrascosa del Campo hay 17 grados.
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0: En Carrascosa del Campo hay 16 grados. 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

0: En Carrascosa del Campo hay 15 grados. ¡Qué fresquibiris!
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0: En Carrascosa del Campo hay 15 grados, que fresquibiris.
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0: En Carrascosa del Campo hay 15 grados, que fresquibiris.
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0: En Carrascosa del Campo hay 15 grados. ¡Qué fresquibiris!
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0: 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Y son las 8 de la tarde.
1: En Carrascosa del Campo hay 15 grados. ¡Qué fresquibiris!
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0: En Carrascosa del Campo hay 15 grados. ¡Qué fresquibiris!
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En Carrascosa del Campo, el termómetro marca 14 grados. 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
1: 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Y son las 10 de la noche.
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buenas noches. Esta es la sintonía de inicio de Melodías de Oro de Nostalgia FM y emisoras amigas conectadas. Desde ahora y hasta las 12, las 11 en Canarias, tenemos todo preparado para que vayan sonando aquellas canciones que tú nos has solicitado al WhatsApp o correo del programa. Música del recuerdo que has podido seleccionar desde los 50 y hasta el año 1995 inclusive. En esta primera parte del programa vamos a rescatar la última media hora del pasado lunes, pues una incidencia en el fluido eléctrico hizo que saltara el ordenador central de la emisora, desapareciendo de esta forma la señal de Melodías de Oro. Lo lamentamos y retomamos el programa en donde lo habíamos dejado, justo cuando terminaba la canción solicitada por nuestro amigo almeriense Salva y mi compañera Eva López comenzaba con el indicativo promocional de Melodías de Oro. Solo falta presentarme. Soy Alfonso Caballero y te doy la bienvenida a Melodías de Oro.

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Tú también haces Melodías de Oro.

Michael Bolton, el rey de las baladas románticas de rock suave, fue al principio de su carrera artística un cantante de hard rock puro, liderando a finales de los 70 y principios de los 80 la banda de rock duro Blackjack. Su estilo vocal de entonces estaba directamente influenciado por grandes del rock y el blues británico, entre ellos el propio Eric Clapton y Jimi Hendrix. Nos quedamos con el primero de ellos, pues es nuestro siguiente invitado de la noche, que viene de la mano de Teresa, que nos escucha desde Palma de Mallorca. Nuestra amiga que escribía al WhatsApp. Buenas noches, Alfonso. Para este lunes, y esperando que la gran familia de Nostalgia sea cada día más grande para escuchar la buena música de nuestro tiempo, te solicito la canción de Eric Clapton, Wonderful Tonight. Para todos y también para ti. Un beso. Gracias, Teresa, y otro beso para ti.

Eric Clapton con una canción sencilla y muy bella a la vez, en la que demuestra que también lo cotidiano del día a día en la relación de una pareja puede llegar a ser maravilloso, como cuando nos contaba en su letra que él estaba esperando a su novia en la vida real, Patty Boone, mientras ella se arreglaba para ir a una fiesta. Y aunque la canción retrataba un momento idílico con Patty Boone, la realidad es que su romance fue sumamente tormentoso, llegando en 1989 al divorcio de la pareja. Justo antes de esa decisión de divorciarse, es normal que exista un gran dolor por esa ruptura inminente y un profundo miedo a la soledad, como le sucedía al protagonista de La nave del olvido, en esta ocasión en la voz de Betty Misiego, que utilizaba para referirse a ello la metáfora de un viaje sin retorno. El sevillano Fidel, desde su localidad de Alcalá de Guadaíra, en Sevilla, solicitaba este tema que ahora vamos a poder disfrutar todos juntos aquí en Melodías de Oro. Un saludo, sevillano.

En 1972, Betty Misiego, esta gran figura de la balada romántica, grabó e interpretó La cita, una adaptación al español de una composición original escrita por Roberto Carlos. El cantautor brasileño que 3 años más tarde publicaría Un millón de amigos, el recuerdo musical que nos solicita una nueva amiga del programa llamada Alicia, que es mexicana y residente en Artana, Castellón. Tema este que quería dedicar para Tika. Gracias, Alicia, y como siempre digo a los nuevos y nuevas amigas del programa, sé bienvenida a Melodías de Oro. Beso.

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1: De amigos tal vez son demasiados amigos, sobre todo para considerarlos como verdaderos amigos y poder decir esa famosa frase popularizada por la novela Los Tres Mosqueteros de todos para uno y uno para todos. Todos para uno, así es como se llama el grupo que viene a continuación, eso sí, en inglés, All for One. Un tema de All for One que nos solicita nuestra amiga Lourdes desde la provincia de León y que nos decía esto en su WhatsApp. Buenas noches, Alfonso. Qué alegría volver a escuchar tu voz. Para el próximo lunes me gustaría escuchar I Swear de All for One, dedicada para todos los oyentes, en especial a Toñi, Gemma, Jorge, Dani, El Pesca, Ana, Ramoni y por supuesto para ti. Besitos un montón para todos y bonita semana. Un montón de besos para ti también, Leonesa.

En 2016, Delius Kennedy, uno de los miembros de All for One, lanzó un programa de entrevistas llamado Flashback Tonight. En este show, dedicado a entrevistar a grandes celebridades de las décadas de los 80, 90 y principios de los 2000, uno de sus invitados destacados fue el estadounidense Richard Marx, que es muy probable le recuerdes por Right Here Waiting, tema que va a sonar gracias ahora a nuestra amiga colombiana Andrea Ximena, que escribió al email del programa. Hola Alfonso, espero que estés muy bien al igual que tu familia. Soy Andrea, espero que me recuerdes. Y desde Colombia te saludo a ti y a todos los amigos de Melodías de Oro. Mi petición del día de hoy es Right Here Waiting, de Richard Marx, que es una de mis baladas americanas favoritas de finales de los 80. Un abrazo, hasta la próxima. Un beso que cruza el charco y va hasta Bogotá, para que veas, Andrea, que sí que me acuerdo de ti.

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De vuelta de la primera desconexión de la noche, seguimos juntos en Melodías de Oro de Nostalgia FM y emisoras conectadas de las provincias de León, Salamanca, Cantabria, Burgos, Cuenca, Huesca, Valencia y Tenerife. Solo nos falta por escuchar del lunes pasado la petición que nos realizó nuestro madrileño Ángel, que decía lo siguiente en su email. Buenos días, Alfonso. Espero que hayas tenido un buen verano. En primer lugar, muchas gracias por haberme puesto la semana pasada la canción que te pedí en agosto. Todo un detalle por tu parte. Para esta semana próxima quiero pedirte Sitting on the Dock of the Bay, sentado en el muelle de la bahía, de Otis Redding. Os la dedico a todos vosotros y os mando un abrazo. Un abrazo, Ángel, y gracias por estar ahí.

¿Te apetecería escuchar una canción de los 50, 60, 70 o los 80? Entonces tienes a tu disposición el WhatsApp y el número de teléfono de Melodías de Oro, el 604 92 4705.

Dadas todas las peticiones del lunes pasado, comenzamos con las de esta semana. Miguel, desde Palma de Mallorca, vía WhatsApp, quería dedicar a toda la audiencia la canción de septiembre de Madalena Iglesias. Esta semana el amigo mallorquín nos ha traído una canción desconocida para algunos, como es mi caso, que vamos a escuchar como siempre en Melodías de Oro. Un abrazo, Miguel.

Magdalena Iglesias, que no Magdalena, como muy bien escribió nuestro amigo Miguel, nació en Lisboa en 1939, falleciendo en 2018 en tierras barcelonesas. Fue una cantante y actriz portuguesa conocida por representar a Portugal en Eurovisión en el año 1966 con la canción L.E.L.A., quedándose en la posición decimotercera de un total de 18 participantes y por debajo del representante español de ese año, el mismísimo Rafael, con Yo soy aquel, que terminaría séptimo en dicho festival. Ello le catapultó a Rafael a la fama internacional y 14 años después, en 1980, publicaría su versión del tema Como yo te amo, que es el solicitado por el albaceteño Pedro. Buenas noches, Alfonso. Me gustaría recordar una de las mejores canciones de Rafael, Como yo te amo. Me alegro de poder volver a escucharte. Un saludo. Gracias, Pedro. Yo también me alegro de que vuelvas a estar ahí en esta nueva temporada de Melodías de Oro. Un abrazo.

80 retrocedemos en el tiempo hasta 1962, año en el que se publica el primer sencillo oficial del grupo que viene a continuación, Los Beatles. Curiosamente, Rafael ha llegado a incluir en sus conciertos sutiles guiños a canciones de Los Beatles, como el mítico riff, es decir, el tarareo, la especie de tarareo de la guitarra de la canción Day Tripper de los británicos, al final de su tema Estuve enamorado. Con Los Beatles nos quedamos y su tema Love Me Do, que es la solicitud musical de nuestra amiga Maribel de Cantabria, que indicaba en su WhatsApp que es la primera canción que sonó en Melodías de Oro hace ya unos añitos. También comentaba que creía que este tema estaba incluido en el llamado Álbum Rojo, que fue el famoso álbum recopilatorio de 1962 a 1966. Y efectivamente, esta fue la primera canción con la que abrí el primer programa de Melodías de Oro, que se encontraba en el Álbum Rojo recopilatorio de The Beatles. Maribel, que como ya le he dicho en alguna ocasión por privado, yo creo que hubiera sido una muy buena detective privado o inspectora de la policía, porque escucha, analiza, recuerda y saca unas excelentes conclusiones. Gracias, Maribel, un beso que va hasta Cantabria, que por cierto, el sábado por la noche estuve viendo diversas imágenes de esta bella tierra, incluidas en la gran película española La Bola Negra, que recomiendo desde aquí por sus excelentes interpretaciones y por el tema tratado, como es el amor en mayúsculas. Un beso.

Love Me Do, ámame de verdad, eso nos decían los chicos de Liverpool allá por 1962. Y es que el amor es así de misterioso, a veces creemos que hemos encontrado a la otra persona que nos quiere, que nos ama, y de repente nos damos cuenta que está desaparecido y deja solamente un rastro de lo que era ella, como las estrellas fugaces que las vemos durante muy breve tiempo. José, desde la provincia de Burgos, nos quiere hacer llegar su particular estrella fugaz. Buenas noches, Alfonso. A veces, cuando creemos que lo tenemos, se nos escapa y nos quedamos como tontos mirando el pasado. ¿Me podrías poner Amiga de Miguel Bosé? Gracias. Gracias a ti, José. Un saludo.

rato, segunda y última desconexión de la noche. A las 11, las 10 en Canarias, volvemos. Hasta entonces te dejo con la banda sonora original de Cinema Paraíso del compositor Ennio Morricone.

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1: 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Y son las 11 de la noche.
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De nuevo contigo tras esta pausa para continuar durante la próxima hora y hasta llegar a las 12 en punto de la noche, las 11 de la noche en Canarias, escuchando grandes canciones como las que nos han solicitado los amigos y amigas del programa. Gema, desde Almería, esta semana tenía una vena muy actual y me hablaba en su WhatsApp de grandes artistas actuales como The Weeknd, Bruno Mars, Lady Gaga o el que está sonando de fondo, nuestro querido Harry Styles, con otro de sus éxitos como es American Girls, que desde luego hace que no podamos dejar de bailar y cantar al son de su música.

0: Excelente música la de Harry Styles, que es prácticamente seguro que ocupará los más altos puestos en la música del recuerdo dentro de unos años, pues ya lo está haciendo actualmente. Y aunque a Gemma le guste, así como a nuestra amiga Tika, que también le encanta Harry Styles, o sin ir más lejos, a mí mismo, debemos de ajustarnos a la temática de este programa, que es la de escuchar lo mejor de la música desde 1951 y hasta 1995 inclusive. Por ello, Gemma al final ha elegido para este lunes Estoy aquí, de Shakira, que fue publicado en 1995. Un beso, almeriense.
1: Muy buenas, Alfonso. Nada, mandarte un besazo enorme a ti, a la familia de Nostalgia, a mi familia, a nuestra querida familia de Cuba y a todos los oyentes. Y nada, me gustaría pedirte para esta semana una canción que dice algo como: y ahora estoy aquí, queriendo convertir los campos en ciudad, mezclando el cielo con el mar. Sé que te dejé escapar, sé que te perdí, nada podrá ser igual. Besitos.

En 2010, Shakira conoció al jugador del Barcelona, Gerard Piqué, durante la celebración del videoclip de la canción Waka Waka para el Mundial de Sudáfrica. Al muy poco formarían una de las parejas más famosas del mundo, porque tenían además los ingredientes principales para ello: guapos, buen cuerpo, dinero y reconocimiento social, aunque ello no consiguió que, como otras muchas parejas, sobre todo del mundo del espectáculo, terminara en ruptura y además poco amistosa, a pesar de tener dos hijos en común. Y es que el amor a veces duele y lastima, por lo menos eso piensa el grupo Nazareth cuando cantaban Love Hurts, llegando a decir en su letra que el amor es solo una mentira hecha para entristecerte. Nuestro amigo Joan, desde Vinaroz, en la provincia de Castellón, por medio del WhatsApp nos escribía: Hola Alfonso, en esta ocasión me gustaría escuchar de la banda escocesa Nazareth la canción Love Hurts, muy versionada entre otros por Roy Orbison. Dedicado a todos los fans de este programa. Abrazos. Otro abrazo que va hasta Vinaroz, un pueblo del norte de la provincia de Castellón.

el amor duele, o también traducido como heridas de amor, nos cantaba Nazareth en 1974. Unas heridas que en el caso de Whitney Houston le llevó incluso a perder la vida, no directamente por culpa de su pareja, pero sí indirectamente cuando se enamoró de quien no debía. En 1992, la cantante y actriz se casó con el cantante Bobby Brown, una relación que estuvo marcada por la violencia doméstica y un consumo masivo y mutuo de crack, cocaína y alcohol que aceleró de forma drástica su declive físico y vocal hasta su muerte el 11 de febrero de 2012, a los 48 años de edad, en un hotel de Beverly Hilton, unas horas antes de la entrega de los premios Grammy. Esta noche la vamos a recordar de la mano de Lourdes, nuestra leonesa, que nos contaba lo siguiente en su WhatsApp. Buenas noches, Alfonso. Después de un día soleado, llega la noche y con ella el mejor momento del lunes para compartir música y dulce compañía. Esta vez quisiera escuchar a Whitney Houston con la canción One Moment in Time, dedicada a ti, a Gemma, Toñi, a Naijero, Ramón y Juana, Jorge y nuestra querida familia cubana. Besitos para todos y muchas gracias. Ahora que Lourdes ha nombrado a la familia cubana, decirte que tengo una muy buena noticia sobre ella, que más adelante comentaré brevemente cuando lleguemos a la petición de Antonio Aguilera de Jaén. Y a ti, Lourdes, gracias por estar ahí cada lunes y formar parte de Melodías de Oro con tu buena selección musical. Un beso.

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1: Auténtica Melodía de Oro es la que nos ha traído esta semana Lourdes desde la provincia de León con One Moment in Time, de Whitney Houston. Hablábamos de las drogas, presente muchas veces en el mundo de la música y que desgraciadamente, como en el caso de Whitney, les lleva a su perdición total. Afortunadamente también hay artistas que han podido salir de este infierno, como es el caso de David Stewart, el co-líder y compositor de Eurythmics, que batalló seriamente contra su adicción, que estuvo a punto de llevarle a la muerte en 1977. Annie Lennox lo ayudó a rehabilitarse de una manera muy particular cuando fueron pareja sentimental en los 70, pues ella iba anotando en una libreta cuántas líneas de speed consumía al día y con paciencia le sugería bajar una a una para lograr reducir su dependencia de forma gradual y así, de esa forma, también consiguió, en parte, eso sí, superar esa fuerte adicción. Hoy aparecen por el estudio de Melodías de Oro para cantarnos una joya que todos recordaremos, Sweet Dreams. Salva desde Almería nos dejaba el siguiente audio. Un abrazo, Salva. Ah, por cierto, aún no te he perdonado por lo que me hiciste, o más bien por lo que me enviaste al WhatsApp. No pude dormir en toda la noche.
2: Buenas noches, Alfonso. Aquí Salva desde Almería, saludando a mi madre Ángela, a mi hermana Gema, a toda esa familia nostalgia 100%, a los oyentes, a nuestra familia de Cuba, a ti también, chavalote. Y para esta noche de lunes me gustaría escuchar el tema de Annie Lennox, Sweet Dreams. Nada, chavalote, espero que con este tema nos vayamos animando y disfrutando de lo bien que se puede bailar con esta cancioncita. Venga, buenas noches y nos seguimos escuchando.

Anteriormente comentaba que tenía una muy buena noticia de nuestra querida familia cubana, y es que milagrosamente, justo el lunes pasado, cuando salía por antena mi comentario sobre lo horriblemente mal que lo estaban pasando, Heikel, Ana Isabel y su pequeño Marcel Josué me escribieron para contarme que afortunadamente ese mismo día, nada, hacía minutos, él había conseguido un documento importantísimo para poder venir a España, aunque eso sí, aún les falta un largo camino por recorrer, pero seguramente esa sangre española que corre por las venas de ellos, de origen canario y gallego, respectivamente, creo que al final va a poder quedarse aquí, en tierras españolas. Y lo más sorprendente de todo es que, y eso sí que fue casi un milagro, para festejarlo pudieron conectarse con la señal de Nostalgia FM y poder escuchar el programa, algo que no podían hacer desde hacía meses y meses por la más que deficiente cobertura y calidad de la señal que reciben. Y eso, como contraprestación, pues también la obtenía. Y es que desde ese momento, prácticamente antes de terminar el programa, estuvieron después más de 40 horas sin corriente y sin nada de internet. Por cierto, también me dijeron que diera un abrazo enorme a todos los amigos del programa que se acuerdan de ellos. Así que dicho está. Y todo esto viene por el escrito de esta semana de Antonio Aguilera, nuestro amigo jienense. Buenas tardes, Alfonso. Para esta ocasión te quiero solicitar cantar una canción de José Luis Perales, para que con la canción de nuestra vida, si cabe hablar con este símil, transmitamos no solo lo que nos dice el corazón, sino también la rectitud de conciencia e intención que hemos de imprimir a todos nuestros actos y acciones, para llevar así el verdadero amor y paz a los demás. Deseos que desde mi honda preocupación e inquietud mando a nuestra querida familia cubana, esperando que pronto tengamos noticias más alentadoras de ellos. Paz y bien, un fuerte abrazo para todos y hasta el próximo lunes, Dios mediante. Antonio volvió a escribir ayer domingo y desde aquí le quiero dar las gracias por esas palabras escritas en su carta, y espero que realmente algún día pueda darle un abrazo en persona, claro que sí.

0: ¿Aló?
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0: En Carrascosa del Campo hay 15 grados. ¡Qué fresquibiris!
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0: En Carrascosa del Campo, el termómetro marca 14 grados. 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
1: Es que la parte principal de la canción la llevo yo.
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3: En la secundaria la llevan esos,
4: ¿eh? 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

En Carrascosa del Campo, el termómetro marca 14 grados. 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